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0: Queridos oyentes, tengan ustedes muy buenas tardes. Bienvenidos a su programa. Bienvenidos a su programa Sábado Contigo, que se transmite todos los sábados de 6 a 7 de la tarde. Y estaremos acompañándoles por una hora, como de costumbre, dándoles algunas noticias, comentarios, temas de interés y el tiempo también. Y deseando que el tema, los temas que tratemos sean de su agrado, como así también estamos en compañía, como de costumbre, de nuestra querida compañera de trabajo, Catherine Santa María. ¿Cómo estás, Catherine? Buenas tardes.
1: Hola, Hernán. ¿Cómo está? ¿Usted tiene frío, Hernán?
0: No, es que salí afuera y estaba un poquito fresco.
1: Sí, está el clima un poco loquito hoy en Melbourne, lluvia, para de llover, vuelve y llueve, pero estos días no las vamos a pasar así, entonces yo creo que lo mejor es tener el paraguas listo, porque realmente es importante cuidarnos de este clima y también tomar mucha vitamina, ¿no?
0: Así es. Hace unos pocos días atrás conversábamos justamente acerca de las vitaminas. ¿Recuerdas? Conversábamos que es conveniente vitaminizarse especialmente en este tiempo que es tan cambiante. Por ejemplo, de acuerdo a la última información que tenemos, por ejemplo, para mañana domingo tenemos una temperatura mínima de 8 grados y una máxima de 16, parcialmente nublado. Para el lunes 7 tenemos una mínima de 8 con una máxima de 15 grados, lluvia moderada. Para el martes tenemos una mínima de 8 y una máxima de 15, soleado. Y para el miércoles tenemos una mínima de 7 grados y una máxima de 12 con lluvia moderada. Tal como tú dices, Katy, el tiempo, como siempre, acá es muy cambiante. Hoy día, por ejemplo, hemos tenido de todo un poco: sol, lluvia, un poquito de calor, un poquito de frío, etcétera.
1: Pero ya estamos en primavera.
0: Eso es lo importante. Ya
1: sí,
0: estamos,
1: o sea, ya el invierno se acabó y yo apenas me estoy acostumbrando, porque bueno, ya este sería mi tercer año aquí, en noviembre lo cumpliría. Melbourne, y pues en mi país no se ve eso de las temporadas, de las estaciones, no se ve eso de las estaciones. Pero, ¿qué especial puede tener la primavera, Hernán? Usted que ya lleva años aquí en Australia, ¿qué diferente tiene la primavera al invierno, al verano? Yo por ahí me sé una canción que se llama La Maldita Primavera, y eso es lo que yo sé de la primavera, de resto no sé absolutamente nada. Ay, que hay buen polen también, sí. Y me afecta mucho. Esta estación me afecta mucho, en lo especial a mí, por el tema de mis alergias.
0: Claro, como tú dices, en primavera hay mucha gente que sufre de alergia y tú mencionabas acerca de la estación. Por ejemplo, en primavera, a diferencia de los países latinos, acá cuando es primavera empieza el buen tiempo, no tan caluroso como el verano, pero empieza ya el primer tiempo, como lo hemos estado viendo esta última semana. Pero siempre se ha dicho y siempre se ha conversado de que Melbourne es una ciudad muy especial porque es muy cambiante, y la frase típica que la gente dice: en Melbourne en un día podemos tener las cuatro estaciones. Por ejemplo, en la mañana un poquito de frío, después sale el sol, después un poquito de calor, después de repente se nubla y aparecen unas gotas. El tiempo en general en Melbourne es muy cambiante. Y recuerden que con el famoso sistema que está pasando a nivel mundial del cambio climático, ya es difícil saber cómo va a estar el día, especialmente, como te decía, acá en Melbourne. Es muy especial en Melbourne de que si es primavera, es primavera y las temperaturas así lo indican. Cuando es verano y hace calor y llegamos a los 42, 43 grados. Pero bueno.
1: Sí, bueno, realmente aquí, Hernán, el tema de las estaciones, como usted decía, que son muy cambiantes, sí, eso es algo que ya debemos estar acostumbrados. Pero hay unas curiosidades de la primavera, y antes de pasar a nuestra primera canción del programa de hoy, es sobre la primavera. Por ejemplo, las plantas despiertan con más horas de luz y temperaturas más suaves. Muchas plantas comienzan a crecer y a florecer. Eso es lo que vemos por el tema del polen y esto. También aumenta la actividad de los insectos, como lo son las abejas, las mariposas y otros polinizadores aparecen con más frecuencia para buscar el néctar de las plantas. También, como lo vemos en la primavera, muchos pájaros tienen crías. Entonces, la primavera es una época importante para la reproducción de numerosas especies. También el tiempo, como usted lo mencionaba, es muy cambiante. Melbourne puede alternarse días cálidos, lluviosos y temporadas más frescas. También tenemos un equinoccio de primavera. Alrededor de la fecha del día y de la noche tiene una duración muy parecida. Y las flores tienen colores y olores que atraen a los polinizadores, como mencionaba. Entonces los animales cambian su comportamiento. Y la palabra primavera es la estación o está relacionada con la temporada de crecimiento. Entonces esos datos curiosos que nos entrega el internet.
0: Son importantes esos datos, sobre todo que estamos en primavera.
1: Vamos a escuchar la canción La Maldita Primavera a continuación y quédate con nosotros en Sábado Contigo.

0: Queridos oyentes, como les conversaba al principio, tenemos algunas informaciones que entregarles y tenemos también una entrevista muy importante, pero les quiero recordar a todos ustedes que la radio exige a cada programa que se emite una cantidad mínima de 40 socios. 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
1: Sí, Hernán, importante esa información que usted menciona acerca de los sponsorships que tenemos acá para las personas que quieran seguir aportando a la radio, porque el idioma español en nuestra radio se expande todos los días en cada programa. El día de mañana tenemos un programa en español también, así como cada día de la semana. Y Hernán, y es importante también mencionar que son más artistas los que se están queriendo unir o a ese... Yo le digo como ese mood del Spanish, porque ahora Bruno Mars, no sé si usted ha escuchado de Bruno Mars, que de hecho viene aquí a Melbourne, el próximo año tiene su gira de conciertos aquí, lanzó una canción que se llama Lo Arriesgo Todo en español. Bruno Mars, recordemos que es un artista multicultural, porque viene de descendencia de un padre con ascendencia puertorriqueña y una madre con ascendencia española de origen filipino, pero él nació en Hawái, en Honolulu, Estados Unidos. Bruno Mars recientemente también sorprendió a todos nosotros los latinos, porque salió un video de su primera colaboración con Karol G en vivo, grabado durante la presentación en el SoFi Stadium de Los Ángeles, donde muestra momentos muy especiales detrás del escenario. Los dos artistas aparecieron riéndose, compartiendo juntos, y eso es lo que está ahora comentándose en las redes de Bruno Mars y Karol G. Entonces, ¿qué le parece si después de la canción Lo Arriesgo Todo vamos con nuestra entrevistada de hoy? Escuchemos a Bruno Mars en Lo Arriesgo Todo, su primera canción en el idioma español.
0: Correcto.

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1: Queridos oyentes, tal como les mencionaba al principio, esta tarde tenemos una entrevista muy especial. Ella fue la ganadora del Festival de la Voz y además

0: la cantante más popular en el club chileno de Victoria. Me refiero a Beatriz Arévalo, quien ha estado anteriormente en los micrófonos de 3ZZZ. Beatriz, buenas tardes y gracias por aceptar esta entrevista.
1: Hola, buenas tardes, ¿cómo están?
0: Bien, bien, gracias. ¿Tú cómo has estado? ¿Bien?
1: Bien, sí, súper bien.
0: Qué bueno. Cuéntanos, ¿cómo te iniciaste en el canto acá en Australia y hace cuánto tiempo llegaste desde Chile?
1: Bueno, yo llegué el año 2020 a Australia junto a mi pareja y con mi embarazada de mi hija. Llegamos justo antes que comenzara la pandemia, así que ya llevamos más de 6 años en Melbourne, pero comencé a cantar el año 2024, en julio, ya se cumplieron 2 años.
0: Ahora, tus primeros inicios fueron acá, no en Chile.
1: Sí, la verdad es que fue acá de una manera súper anecdótica, súper como fortuita.
0: ¿Ya?
1: Porque siempre había cantado, pero en la casa, en algunos festivales típicos del colegio, festivales de talento. Pero era algo más que nada personal. Y acá en Melbourne, el Club Chileno de Victoria organizó un festival de la voz el año 2024.
0: Claro.
1: Y por X motivo me llegó a mi esposo, le mandaron la información, el afiche, y en ese entonces nosotros no conocíamos el club chileno,
0: ya.
1: Por lo tanto no teníamos cómo enterarnos tampoco, y ahí mi esposo me empezó a incentivar que me inscribiera, me decía, oye, va a haber un festival, ¿por qué no te inscribes? pero a modo de como hacer algo diferente y poder, no sé, como tener una historia entretenida que contar, y me convenció, así que me inscribí, participé y la verdad que me fue bastante bien porque gané, éramos 10 participantes, había un jurado, obviamente, y ese día saqué el primer lugar y además también fui elegida como la cantante o la artista más popular de la noche, elegida por el público.
0: Exactamente. En esa ocasión yo estuve presente y fue uno de los que votó por ti. Y la verdad de las cosas es que no había estaba demasiado marcada tu calidad tanto en la voz como en la forma de interpretar y en la forma de presentarte, y eso validó que el jurado te eligiera como la cantante con el primer lugar y también la más popular con una mayoría absoluta. y eso te abrió las puertas, si no me equivoco, te abrió las puertas a un éxito extraordinario que has tenido después de eso, porque en lo bueno que tú tienes, y me he dado cuenta a través de tus presentaciones que he visto a través de Facebook, lo bueno que tú tienes es que eres multifacética. Es decir, tú tienes, cantas boleros, cantas cumbias, cantas salsa, cantas, ahora te he visto que incluso estás cantando folclore. Y esa versatilidad que tú tienes hace que, me imagino, especialmente ahora en septiembre, que debes tener muchos compromisos que cumplir. ¿Y es así o no?
1: Sí, la verdad es que, bueno, cuando comencé a cantar había un premio, por supuesto, en el festival, que era un premio monetario, y lo que yo hice fue que con esa plata compré los implementos para poder seguir cantando, sin saber que iba a seguir cantando. Se me compró un parlante, un micrófono y todo lo necesario, y empecé a cantar en un restaurante que está acá cerca en el Southeast, que se llama La Bohemia. Entonces, esta versatilidad estaba más que nada dada porque cantaba con pistas, por lo tanto, cualquier canción la podía cantar mientras tuviera la pista, ¿no?
0: Claro.
1: Siempre inclinándome hacia los boleros y la música un poco más cebolla o plancha, como dicen los colombianos. Pero música más antigua, como que escuchaba a los abuelitos en la radio. Y precisamente para el 18 de septiembre de hace 2 años ya, creo,
0: ¿sí?,
1: fui a cantar a La Bohemia con el parlante. Entonces, yeah, obviamente el repertorio fue cuecas y folclore. Y con el tiempo esto fue avanzando un poco más. Conocí algunos músicos y formamos un grupo principalmente para tocar boleros y valses peruanos y porteños. Yo soy chilena, sí, como usted bien dijo.
2: Beatriz, te saluda Catherine Santa María. Tuve la oportunidad de conocerte en un festival latino en San Kilda.
1: Sí, y... sí te recuerdo.
2: Sí, y realmente me llamó mucho la atención tu forma de presentarte en el escenario, como lo que mencionaba Hernán, tu alegría. Pero cuéntame, ¿cómo te fue en el concierto que realizaste con Bea y los Diamantes? Que realizaste un concierto donde cantaste clásicos de décadas pasadas con respecto, sí, a la música de antaño latina, sí.
1: Mira, la verdad que este es un evento que creamos con la banda y autogestionamos porque estábamos buscando lugares donde cantar, entonces no había muchos y creamos este evento. El primero se realizó en agosto del año pasado. El segundo, que probablemente el que tú me preguntas, que salió en otro medio, que también me entrevistaron, fue en mayo de este año, y el tercero fue en agosto de este año. Y la verdad que en las tres ocasiones hemos vendido todas las entradas y ha sido muy exitosa la recepción del público y el evento en sí mismo. Me estoy refiriendo que la primera vez fueron 120 personas, la segunda vez fueron 150 personas, la tercera vez 140 personas, entonces, y todos pagan su entrada para ir a este evento. Así que la verdad que ha sido súper buena la respuesta del público, los comentarios, el feedback que da la gente una vez que ya se va y durante la semana comienzan a llegar los comentarios. La verdad que ha sido bastante positivo en términos tanto de organización como musicalmente hablando.
0: Ahora, Beatriz, lo que significa que en estos eventos en los cuales tú participas, estás, sí, acompañada de otros músicos. ¿Qué tipo de músicos son los que te acompañan?
1: El tipo de músico que me acompaña, yo diría que como el nombre lo dice, bueno, el nombre de Ahí los Diamantes no está puesto al azar, ¿no? Ya. Yo diría que ellos de verdad que son unos verdaderos diamantes que están como en distintos lugares de Melbourne, musicalmente hablando. Yeah. Son personas, por ejemplo, en la guitarra me acompaña Mitchell Vestrin, que él tiene una trayectoria de más de 30 años en la música acá en Melbourne, que ha también viajado a otros países, cruceros, tiene una trayectoria impresionante, es multiinstrumentista, yeah, se especializa en la guitarra, los instrumentos además de viento, andinos, está, y él es chileno, está Jaime Carrasco, que también es chileno, pero viven hace ya demasiados años acá en Australia. Jaime me acompaña en el bajo,
0: yeah,
1: ya también es multiinstrumentista, pero ahora está abocado al bajo, y Ronald Morales es nuestro percusionista, que también es chileno. Él lleva menos tiempo acá en Australia, lleva, yo diría, unos 8 años, maybe. Y él es nuestro percusionista. Comenzamos con la primera guitarra, estaba Giovanni Riveros, que también es un destacado guitarrista de nacionalidad peruana.
0: Ya. Yeah.
1: Pero por distintos proyectos y de repente las agendas que no coinciden, no pudo seguir con nosotros en el grupo, y este año se integró un músico australiano,
0: yeah,
1: que se llama Nathan Slater, y él es espectacular también, y él es la primera guitarra ahora.
0: Qué bueno.
1: Esa es la composición del grupo.
0: Qué bueno, Beatriz, que te has hecho acompañar por excelentes músicos, y más tu, como te mencionaba, tu versatilidad en diferentes tipos de canciones hace que, me imagino, no lo he ido a ver aún ninguno de estos eventos, pero me imagino que el éxito que tú mencionas en los tres eventos que han hecho, que han tenido agotadas las entradas, eso dice por sí solo cuál es la calidad que ustedes están entregando, y me alegra mucho que en este grupo hay varios chilenos, más, sí, tú, que eres la vocalista. Entonces, felicitarte porque te has hecho acompañar por excelentes músicos y eso está dando como resultado lo que tú estás experimentando ahora. Felicitarte, como te digo,
1: por
0: este éxito que tú estás teniendo y me gustaría que tú a nuestros auditores le dieras la información acerca de cómo ellos pueden contactarse contigo para dos cosas. Una, para la posibilidad de algunas presentaciones tuyas, tanto privadas, como decíamos, por ejemplo, puede ser cumpleaños, aniversarios, matrimonios, etcétera, o también para que se puedan comunicar contigo para alguna presentación de carácter público y así ellos poder tener dónde ubicarte. Si eres tan amable, nos dieras la información, cómo llegar a ti de la gente que esté interesada.
1: Sí, bueno, principalmente ahora son las redes sociales, pues el medio de comunicación. Yo tengo un Instagram en donde me pueden encontrar como el nombre del grupo, que Bea y los Diamantes, es el Instagram del grupo.
0: ¿Ya?
1: También tengo un Instagram personal, o sea, personal me refiero como yo sola, como el personaje, que es guión bajo Portena Buena Moza. Que como porteña buena moza, porque yo soy de Valparaíso, de la quinta región, entonces guión bajo Portena Buena Moza, ahí subo todos los videos de las presentaciones y por ahí me pueden contactar. También quienes tienen Facebook me pueden encontrar como Beatriz Arévalo.
0: Ya.
1: Ahí me agrega, me enviaron una solicitud de amistad, pero creo que mi perfil es público. Y bueno, a veces voy a cumpleaños, me invitan a celebraciones en casas, sobre todo en el invierno. Y durante este 18, tal como usted comentaba, vamos a tener varias presentaciones. Y también invito a quienes quieran conocer un poco de lo que hacemos, nos pueden ir a ver. Vamos a estar el día 18 de septiembre en el restaurante Nerudas, que está ubicado en Brunswick. El día 19 vamos a estar a las 5:30 en la Main Fonda, que se va a hacer en Williamstown. El día 26 voy a estar en una celebración de 18 chicos que organizan las mamás chilenas en Melbourne, que va a ser en el Albert Park. Y próximamente voy a estar subiendo información acerca del próximo evento que voy a estar realizando, yo creo que en noviembre. Voy a hacer otro evento antes que termine el año.
0: Beatriz, ha sido un placer para nosotros haber conversado contigo. ¿Tenías algo que decir,
2: Katy? Sí, quiero que Beatriz nos recomiende una canción. ¿Cuál es la canción que más te gusta cantar durante esas presentaciones? O una canción que vayas a cantar el 18 cuando celebran las fiestas patrias en Chile. ¿Qué canción?
1: Mira, mi favorita de todas las que cantamos, y me encanta cantarla, porque además nosotros vamos cambiando el repertorio cada presentación, cada evento. Esa es la gracia que tenemos, como la versatilidad que tienen de tener buenos músicos, es que podemos preparar nuevo repertorio cada show. Pero la que me encanta cantar se llama En Vano.
0: Ah,
1: En Vano. Y la canta Palmenia Pizarro.
0: Exactamente, sí.
1: Es un vals peruano, pero en Chile al menos fue popularizado por Palmenia Pizarro, que además también es de la quinta región.
0: Ya.
1: Bueno, y en estas fiestas patrias, obviamente una cueca, podría recomendar.
2: No puede faltar la cueca. Bueno. Ya Hernán nos ha enseñado un poco acerca de la cueca aquí en el programa.
1: Hay una que vamos a cantar que se llama Hermoso Valparaíso, que es del grupo 3x721. Es un cover porque obviamente es de algunos cantores populares, que no recuerdo el nombre en este momento, pero se llama Hermoso Valparaíso.
0: Correcto. Beatriz, como te decía, agradecerte por el tiempo que te has tomado en comentarnos acerca de este gran éxito que estás teniendo. Los micrófonos de la radio están abiertos para que tú, cuando lo necesites, lo desees, nos puedes llamar para ir informando a nuestros oyentes las actividades que tú vas cumpliendo a través especialmente en este mes de septiembre, y Las puertas están abiertas. Gracias por darnos estos minutos y te deseamos todo lo mejor para el futuro, para ti y tu familia.
2: Gracias, Beatriz. Uh-huh. Te dejamos con En Vano de Palmenia Pizarro, como lo pediste.
1: Muchas gracias a ustedes por visibilizar el trabajo que estamos haciendo los músicos acá en Melbourne.
0: Bienvenida.
1: Que estén muy bien.
0: Gracias.

0: Bueno, 6 y 37 en sábado contigo. Gracias a las personas que siguen conectadas a este programa todos los sábados de 6 a 7 de la tarde, como de costumbre los sábados. Tú que nos escuchas, que vas de camino a algún evento el día de hoy o a tu casa después del trabajo, queremos decirte que eres bienvenido a mostrar tu talento aquí en sábado contigo, a que se comuniquen con nosotros. Y de pronto, así como Beatriz, hay otra persona que hace alguna presentación, que es músico, que hace algo en especial aquí en Melbourne, nos puede llamar al siguiente número.
1: 94151923. Para todas las personas que quieran comunicarse con nosotros por cualquier motivo, e incluso si desean hacer algún comentario, si desean pedir alguna canción en especial, o por último hacer un comentario acerca de lo que les estamos entregando en el 92.3 FM de 6 a 7 de la tarde todos los sábados.
0: Sí, y en otras noticias, bueno, tenemos algunas noticias no muy positivas para los estudiantes internacionales, pero hay que decirlas porque esa ha sido la última noticia reciente del gobierno de Australia, quien ha mantenido una política migratoria más estricta, con mayor control sobre las solicitudes de visa y sobre las intenciones de los estudiantes. Como ellos manifiestan, quieren estudiantes genuinos, pero esto ha llevado a ciertas decisiones, muchas decisiones cuestionables, pero pues lo que últimamente manifestaron el gobierno de Australia es que se aumentó considerablemente una tasa importante de estudiantes, y se

0: Realizó un pequeño cambio en cuanto a un curso que aplicaban los estudiantes, que era un Graduate Diploma en Project Management, quienes realizaban unos cursos en conjunto, luego podían aplicar a este curso después de terminar el diplomado y el BET en conjunto. Y la noticia es que ya no se va a poder aplicar a este Graduate Diploma of Management. Lo han cancelado, Hernán. Entonces, muy preocupados algunos estudiantes porque ya tenían en su ruta para aplicar a este diploma después de sus 2 años de estudio y pues ahora han quedado de brazos cruzados. ¿Qué viene ahora para ellos? Pues este ha sido uno de los tantos cambios que ha venido haciendo el gobierno de Australia con respecto a las visas de estudiante.
1: Esto significa, Catherine, que muchos de ellos que pensaban seguir estudios van a tener que cancelarlos y a lo mejor tener que volver a sus países de origen.
0: Ya la decisión depende de los estudiantes. Manifiestan que las personas que ya se encuentran matriculadas en este curso lo pueden continuar hasta terminarlo, pero hay otros que tenían planes para aplicar, ya no van a poder porque las escuelas ya no pueden ofrecerlo. O sea, ya le dijeron a las escuelas, muchas personas están aplicando este curso, lo que quieren es quedarse en Australia solo para ganar tiempo y pues Australia, el gobierno no lo miró de buena forma y decidió decir a los colegios, a las escuelas, no ofrezcan más este curso. Es como decir que usted estudiando una profesión y la cancelen de un momento a
1: claro,
0: otro.
1: Claro, realmente negativo para los estudiantes y es una lástima porque este país ofrece tantas oportunidades tanto a los estudiantes como a la gente que quiere emigrar acá y se ven con las puertas cerradas. Yo llevo bastantes años acá y puedo dar fe de que hay mucha gente que desea venirse porque las condiciones que acá se entregan son realmente importantes y siempre lo he dicho,
0: sí.
1: No se puede hacer una comparación entre Australia, por ejemplo, y algunos de los países latinos del cual nosotros venimos. ¿Por qué? Por una sencilla razón, que este es un país desarrollado, por lo tanto, entrega todas estas franquicias que puede entregar, y en tanto que nuestros países están en el subdesarrollo aún.
0: No, Hernán, y también es cierto lo que usted menciona con respecto a pues lo diferente que es Australia, pero también yo creería que es muy llamativo, Australia da la posibilidad al estudiante de trabajar medio tiempo, para al menos pagar renta, comida aquí, porque seamos honestos, o sea, para pagar todo el estudio y también toda esta manutención que requiere Australia es muy costoso, entonces le da la posibilidad al estudiante de al menos generar ese dinero y pues muchos ven a Australia muy llamativo por esto, también por claro, obviamente cómo se vende ante el mundo Australia, con el tema de su cultura australiana, de las playas, de todo esto que se ve aquí, pero digamos que también hay que mostrar la realidad de lo que se está viviendo en el país porque vienen muchos cambios también políticos. Entonces,
1: sí,
0: todo esto también depende de cómo esté todo este tema político. Y pues sí, han endurecido el tema de las visas, han endurecido el tema de la Working Holiday, como lo mencionábamos en programas pasados, que quitaron algunos cupos también de la Working Holiday. Y son, digamos, las personas que están acá y ya tienen un curso y tienen un plan, son las que ahora se ven perjudicadas porque, digamos, les va a tocar cambiar todo este plan que tenían y decidir si desean regresarse o continuar y arriesgarse a otro estudio acá, por ejemplo, en Australia. Entonces, Hernán, ¿qué le parece si vamos con más música y luego venimos con un tema que usted nos trae muy interesante? ¿De qué se trata ese tema? Adelanto.
1: El tema que quiero entregarles a nuestros oyentes es 7 consejos para conducir en Australia.
0: Ah, bueno, muy importante porque yo quiero aprender a conducir, entonces ese me cae como anillo al dedo. Escuchemos esta canción y ya volvemos aquí en Sábado Contigo.
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1: Queridos oyentes, tal como le mencionaba anteriormente, hay mucha gente que desea aprender a manejar, a conducir un vehículo, y otros...
2: Sí, señor. Yo quiero aprender a manejar.
1: Y otros que conducen y lo hacen de mala forma. Por eso es que he querido traerles estos 7 consejos para conducir en Australia. Si estás planeando conducir en Australia cuando cumplas el sueño de vivir en este país, estos consejos te servirán al estar al frente del volante. La particularidad más importante es que los vehículos tienen el volante a la derecha, por lo que se debe conducir por la izquierda. 2. Si nunca lo has hecho, es importante tener en cuenta estos consejos, así tendrás viajes únicos. Al ser primera vez que conduces por la izquierda, hazlo por una carretera que conozcas. Así no tendrás que estar pensando en el GPS o en las señales de tráfico que pueden aparecer, solo te concentrarás en manejar por la izquierda. 3. La palanca de cambio te quedará hacia la izquierda, por lo que tendrás que aprender a realizar estos movimientos con la mano izquierda, a menos que tu carro sea automático. Esto te facilitará más el manejo. 4. Evita el tráfico, ya que este puede ser una situación estresante al inicio. Por lo tanto, empieza a conducir por zonas apartadas hasta que adquieras confianza. Siempre que pares, piensa en los coches que vienen por la derecha. 5. Cuando te incorpores perpendicularmente a una carretera, tendrás que mirar a la derecha y no a la izquierda. Ahora, el carril más rápido será el de la derecha. 6. Al principio, evita adelantar a los demás carros. Hazlo hasta que tengas la seguridad de conducir por la izquierda. Puedes fijarte bien en las líneas de las carreteras, que a veces pueden estar muy desgastadas. Y 7. En Australia hay muchas carreteras de tierra y pueden producirse inundaciones y en algunos momentos son intransitables. A veces, en estas condiciones, suelen cruzarse todo tipo de animales, pero por eso debes tener muchísimo cuidado por tu seguridad y la de ellos.
2: Importante e interesante esas recomendaciones, Hernán.
1: Y tienes que tenerlas.
2: Voy a tenerlas en cuenta para próximo año. Tengo planes de aprender a manejar. Pero le tengo otra información muy interesante, que se trata de una investigación que reveló un dato muy curioso en las mujeres aquí en Australia y lo que están haciendo al comprar zapatos. La investigación es por la Universidad RMIT, quien dicen que las australianas estarían usando zapatos que no corresponden realmente a la medida de sus pies. Esta ha sido una de las investigaciones recientes. Se encontró que alrededor del 72% utiliza una talla incorrecta en el sistema estadounidense y un 65% en el europeo. A mí me llama la atención bastante esto, porque para ir a comprar un zapato aquí, yo era una talla en Colombia. Y bueno, a veces hay zapatos que no me quedan bien. Me toca comprar una talla más o una talla menos. Es como un poco raro eso. Sí. Y bueno, la razón principal, según esta investigación, se trata que las mujeres quieren usar zapatos más grandes, porque el problema estaría en que muchos modelos comerciales son demasiado estrechos, lo que yo le mencionaba, y que especialmente el ancho del pie, algunas mujeres terminan comprando zapatos más largos para conseguir un poco más de espacio. Las investigaciones señalan también que la industria tradicional del calzado se ha concentrado principalmente en el largo del pie, sin considerar suficientemente que los pies también varían de ancho y forma. Eso me parece muy interesante porque a mi mamá le pasaba todo el tiempo que ella era una talla de zapato y siempre terminaba, digamos, con dolores en los pies porque los zapatos eran muy pequeños para ella, los lados. Y pues seamos honestos, hay mujeres que tenemos los pies grandes.
1: Sí. Entonces, bueno, hay de todas las tallas.
2: A mí me parece, a mí no me pasa, me pasa con los tenis, me funciona bien mi talla, pero cuando quiero comprarme estos zapatos que son de punta, no sé si usted los ha visto, sí. Que son muy elegantes estos zapatos.
1: Y bonitos.
2: No puedo usar mi talla. Tengo que comprar una talla más porque terminan doliéndome mucho los pies.
1: Ya.
2: Es importante comprar la talla de zapato que nos sienta bien. Yo creo que eso ya pasó de moda, de estar usando cosas solo por nuestra talla, sino ahora como se nos vea la ropa, como nos sintamos bien, y ahora los zapatos, creo que es lo principalmente importante.
1: Y es bastante importante lo que tú dices porque hay muchas damas que tienen problemas en los pies, como tú dices, que tienen un pie ancho y usan un zapato que no les corresponde. Y de ahí nacen los famosos juanetes.
2: ¿Juanetes?
1: Juanetes. ¿Qué son los juanetes? Los juanetes son una callosidad que se produce en el pie, a un costado del pie, por usar zapatos que no les corresponden a su número. Mm. Entonces le provoca una enfermedad y le provoca este llamado, que lo llamamos en español juanete, que es, se deforma el pie, el dedo gordo del pie se deforma y empieza a salir una callosidad grande y el dedo se empieza a enchuecar hacia adentro y la callosidad le deforma el pie. Y eso pasa por usar zapatos que no corresponden al número que deben comprar.
2: Sí, y sabe también que me di cuenta yo hace poquito con unos zapatos que compré. Aquí, que no sé si la forma del zapato es diferente a la planta de

0: cuando las personas somos muy caderonas.
1: Ya.
0: Se nos sale como, digamos, unos juanetes al lado.
1: Ah, ya.
0: Eso se le llama también juanetes. Ya,
1: allá. Pero en Chile lo usamos como ¿también? Juanete, como el problema en el dedo gordo del pie.
0: En el dedo gordo.
1: Del pie.
0: Ah, ok. Bueno, sí, es importante este estudio que hicieron. Pues la verdad me parece curioso, me parece bastante interesante porque a veces no mencionamos esos temas. A veces son temas que ni de pronto pasan desapercibidos, pero creo que con el tiempo la salud incluso también viene dependiendo a lo que utilicemos en nuestra ropa.
1: Indudable.
0: Porque de hecho los estudios han mencionado que incluso el tipo de prenda que usamos también refleja muchas cosas en nuestro cuerpo.
1: Claro que sí.
0: Entonces es importante estos temas.
1: Y lo principal es la salud, y especialmente los pies. Porque a veces, como tú decías, usan zapatos que no son de su medida y corren el riesgo de caídas. Hay mujeres que están usando un zapato mayor y más grande que su pie normal y están propensas a una caída, a un accidente.
0: Sí.
1: Así que hay que también tenerlo en cuenta.
0: Tenerlo en cuenta. Bueno, Hernán, ¿cuál es el plan el próximo sábado? Invitemos a nuestros oyentes para que no se pierda el próximo sábado el plan que tenemos, porque ya casi se nos acaba el programa.
1: El plan que tenemos es de 18 de septiembre, ¿dice usted?
0: Claro, ese. Hay que festejar las fiestas patrias de Chile. Entonces, a invitar. Yo sé que aquí usted tiene una fanaticada de chilenos que los escucha. Entonces, por eso yo digo, bueno, hay que mencionar cuál es el plan este sábado y dónde es que se van a encontrar, bueno, los chilenos y toda la comunidad latina.
1: Bueno, no sería este sábado, sería el sábado 18.
0: Ah, vea, yo me estoy adelantando un fin de semana.
1: Claro, el sábado próximo estamos recién a 11.
0: Ah, bueno.
1: Pero ya que usted lo mencionó, okay, el día 18 de septiembre, el Consulado de Chile en Melbourne realiza una ceremonia oficial para dar inicio a las fiestas patrias chilenas en el Federation Square el día 18 de septiembre, que cae día viernes, a las 9 de la mañana. Y ahí el grupo de canto folclórico chileno Campo Lindo canta las cuecas para que los asistentes bailen las cuecas, la danza nacional de Chile, la cueca, y en esta ocasión, el 18 de septiembre, estará presente también el grupo Amigos de la Cueca, que estará amenizando con sus bailes y con sus ropas típicas de Chile para los huasos, en los varones, y las chinas, que se les llama a las mujeres, con sus trajes típicos para el baile de la cueca. Pero eso, como le digo, va a ser el 18 a las 9 de la mañana en Federation Square. Quedan todos chilenos y latinos invitados a esta ceremonia del Consulado General de Chile en Melbourne.
0: Y los colombianos, mañana, por favor, no se les olvide apoyar el evento que tenemos nuevamente, un nuevo evento para la donación de los afectados después del terremoto en Colombia. Este viene organizado por la organización no gubernamental, que es Horizons. Horizon va a estar realizando este evento el día de mañana en Collingwood Town Hall, ahí a partir de las 11 de la mañana. Los tiquetes los pueden conseguir a través del link en la página de Instagram de Horizons, y toda la comunidad latina colombiana va a estar allá apoyando este evento. Artistas, bandas musicales como Aletia, que la tuvimos acá hace un tiempo, La Maldita Primavera, vamos a tener estas canciones conocidas, vamos a tener también La Furia, que es una banda muy conocida, Sebastián Lugo, entre otros, bandas y músicas que hay, y también grupos de danza, tenemos DJs, tenemos también una importante comunidad de emprendedores. Entonces, no perderse este evento que tenemos mañana.
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